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1: ¿Qué tal? Vamos a las noticias. El director general del Metro de la Ciudad de México, Adrián Rubalcaba, pidió comprensión a las personas usuarias por las molestias ocasionadas por las obras de rehabilitación en estaciones de las líneas 2, 3, 7 y 8.
2: El polvo, el calor, el ruido mientras caminas por el andén, pero es un esfuerzo que he asumido. Créeme que de verdad estamos trabajando duro para tener un mejor metro, porque se lo merece México, porque tú te lo mereces. Denme tantita paciencia para quedar increíble.
1: La Secretaría de Administración y Finanzas informó que 3.2 millones de capitalinos recibieron beneficios fiscales al corte del 15 de mayo. El programa se extenderá durante todo el mes de junio para regularizar adeudos de predial, agua y multas. Además, la emisión de licencias permanentes en la Ciudad de México ya acumula casi 2 millones de trámites. El gobierno de Nuevo León inició la aplicación de la evaluación educativa Nuevo León Aprende 2026, en la que participarán más de 284 mil alumnos de primaria y secundaria del 19 al 22 de mayo. La prueba medirá los conocimientos en matemáticas, ciencias, lenguaje y comunicación. Además, en junio se aplicarán cuestionarios a padres y docentes para identificar factores de bienestar escolar. En información internacional, el gobierno de Israel confirmó este 19 de mayo el traslado a su territorio de 430 activistas de la flotilla Global Sumud, que intentaba romper el bloqueo marítimo llevando ayuda humanitaria a la Franja de Gaza. Además, dio por terminada la misión. Le informó Alicia Hernández Romero.
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1: Muy buenas noches, vamos con las noticias. El director del Instituto Mexicano del Seguro Social, Zoe Robledo, informó que la institución trabaja en 19 frentes de obra hospitalaria para ampliar su infraestructura médica en el país. Los hospitales de Guanajuato, Sonora e Hidalgo están próximos a inaugurarse tras haber contratado ya a sus médicos especialistas. Además, destacó que en los últimos 18 meses, el instituto inauguró 7 hospitales. El gobierno del Estado de México alistó brigadas médicas en sus 19 jurisdicciones sanitarias para atender contingencias por la temporada de lluvias. Con el inicio de las precipitaciones, la Secretaría de Salud intensificó la fumigación para prevenir el dengue, zika y chikungunya. Las autoridades exhortaron a la población a no tirar basura para evitar inundaciones. El gobierno de la Ciudad de México te invita este sábado 23 de mayo al Baile por la Paz con la participación especial de la Sonora Santanera, además de reconocidas mujeres sonideras. La cita es de 12 a 17 horas en el kiosco León de los Aldama en la colonia San Felipe de Jesús, Alcaldía Gustavo Amadero. En información internacional, un sismo de magnitud 6.1 se registró este martes 19 de mayo en la costa sur de Perú, en la región de Ica. Hasta ahora se reportan al menos 30 heridos leves y algunos daños materiales, según autoridades peruanas. Le informó Alicia Hernández Romero.
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1: Muy buenas noches, vamos con la información. El Consejo Ciudadano de la Ciudad de México se unió a la campaña global It's a Penalty para prevenir la trata de personas durante el Mundial 2026. A través de su línea y chat nacional contra la trata, se ofrecerá atención y recepción de reportes las 24 horas. La iniciativa operará en México, Estados Unidos y Canadá, enfocándose en proteger a mujeres y menores de edad. El coordinador de la bancada del PRI en San Lázaro, Rubén Moreira, adelantó que votarán en contra de cualquier modificación cosmética a la reforma judicial. Explicó que los cambios planteados no resolverán de fondo los problemas generados por dicha reforma, por lo que dijo, se trataría de otro parche al sistema de justicia. En Bolivia, los seguidores de Evo Morales, que llegaron a La Paz tras una caminata de 7 días por el altiplano, amenazaron con sacar del poder al presidente Rodrigo Paz mediante una convulsión social, si no renuncia voluntariamente y convoca a elecciones en 90 días. De nuestro almanaque. El 19 de mayo es el Día Mundial del Juego Limpio, una celebración dedicada a promover el deporte practicado con espíritu de amistad, solidaridad, tolerancia, inclusión y no discriminación. Le informó Alicia Hernández Romero.
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1: Muy buenas noches, vamos con la información. La Secretaría de Gobernación reiteró su disposición al diálogo con los sectores agrícola y transportista ante las movilizaciones convocadas para este jueves 20 de mayo en la Ciudad de México. La dependencia hizo un llamado a manifestarse sin bloquear vialidades ni afectar el libre tránsito. Debido al fuerte aguacero en la zona oriente del Estado de México, se registraron inundaciones de hasta metro y medio en Valle de Chalco, colapsando la lateral de la autopista México-Puebla. Las afectaciones alcanzaron las estaciones del trolebús Santa Marta-Chalco y dejaron parado un camión con 40 pasajeros, quienes fueron rescatados por bomberos. Investigadores de Chile, Brasil y Estados Unidos descubrieron una nueva especie de pingüino, la primera localizada en la región de la Antártida en los últimos 100 años. Así lo informó la Universidad de Berkeley en un comunicado. De nuestro almanaque. El 19 de mayo es el Día Mundial del Médico de Familia y Comunidad. Esta fecha busca destacar la contribución de los médicos de familia y los equipos de atención primaria en los sistemas de salud de todo el mundo. Le informó Alicia Hernández Romero.
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0: La una.
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1: Muy buenas noches, vamos con la información. La titular de la Secretaría de Gobernación, Rosa Isela Rodríguez, aseguró que en el país hay libertad de expresión, por lo que se respetará la libre manifestación de colectivos de búsqueda de personas desaparecidas que lleguen a protestar en los estadios durante la Copa Mundial de Fútbol 2026. La Secretaría de Movilidad del Estado de México recordó que de las 23 a las 5 horas, el circuito exterior mexiquense presentará cierres parciales por la construcción del puente La Mexiquense. Las afectaciones viales ocurrirán desde la Plaza de Cobro Tultepec hasta el entronque con la autopista México-Pachuca. Los trabajos concluirán el 30 de junio. El Congreso de la Ciudad de México aprobó la Ley para el Fomento Apícola y la Conservación de Polinizadores para proteger la apicultura y a estos insectos en la capital. La Secretaría del Medio Ambiente de la Ciudad de México participó en el desarrollo de la iniciativa, junto con especialistas, colectivos y productores del sector. Este nuevo marco jurídico busca garantizar la preservación de las especies polinizadoras. En información internacional, el Departamento de Justicia de Estados Unidos anunció hoy una convocatoria para mañana 20 de mayo en Miami, en la que se prevé, según medios estadounidenses, que presente una acusación criminal contra el expresidente cubano Raúl Castro por la muerte hace 30 años de 4 pilotos de la organización Hermanos al Rescate. Le informó Alicia Hernández Romero.
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1: Hola, hola, bienvenidos. ¿Cómo están? Estamos hoy en un nuevo episodio de Ya Oíste. Hoy les traigo un tema muy interesante, poco conocido, que incluso yo al momento de investigar, la verdad me quedé con muchísimas dudas. Y tener el privilegio el día de hoy de poder contar también con un especialista en el área es algo que, wow. O sea, definitivamente vamos a aprovechar y vamos a sacar todas esas duditas. Es un tema que, pues no creo que muchos hemos escuchado, yo me incluyo en esa parte, es la lucidez terminal. Pero para yo no quitarle la palabra a nuestra querida invitada, a nuestra querida doctora Adriana Baltasar Bastidas, una especialista en geriatría y cuidados paliativos. Bienvenida, doctora, ¿cómo se encuentra?
5: Muchas gracias, muy contenta, muy feliz de poder estar aquí el día de hoy para compartir este tema que me gusta mucho, me apasiona y creo que es importante que lo conozcamos.
1: Pero antes que nada, me gustaría que nos explicara un poquito a qué se relaciona o qué es la lucidez terminal, porque yo me imaginaba una cosa y ya cuando leí, pues, era completamente otra.
5: Claro, mira, la realidad es que la lucidez terminal es un episodio súbito, inesperado de claridad mental y como de un aumento súbito de energía en un paciente que ya está en el contexto de una enfermedad terminal, ya en una situación, pues, al final de la vida o previo a la muerte. Este episodio, pues, es súbito, dura generalmente un periodo muy corto de tiempo y lo importante es que se presenta una conexión como muy inesperada, muy súbita, pero a la vez relevante, tanto para el paciente como para quienes lo rodean, ¿no?
1: Claro.
5: Imaginémonos, la situación de lucidez terminal es cuando yo tengo a un ser querido, a un, pues sí, vaya, un enfermo, un ser querido, que ya tiene una enfermedad pues muy avanzada, en un estadio terminal prácticamente, que ya sabemos que quizá el final se acerca,
1: okay.
5: Que ya tiene cierto grado de desconexión con su entorno, que quizá ya no logramos entablar una conversación con él, ya no nos contesta quizá nuestras preguntas, ya no nos pide alimento, líquido, etcétera, y de repente de manera súbita, tiene un rush de energía, tiene otra vez entabla una conversación, otra vez logra comunicarse con nosotros, nos pide alimentos, nos pide un refresco, nos pide algo que antes ya no hacía.
1: Ya no.
5: Eso es la lucidez terminal.
1: Estaba viendo que en este tipo de situaciones, pues lo impactante es para la persona también que lo está acompañando, ¿no? Porque creo que piensa que todo volvió a la normalidad, ¿no? Entonces, yo creo que ahí es un tema, pues, delicado, en el aspecto en el que, pues, claro, ¿quién no quisiera ver a su familiar volver otra vez a hacer sus actividades, que salga de esa enfermedad? Pero lo que estábamos leyendo y lo que estamos platicando, doctora, es que a veces, pues, es cuestión solamente de horas o de días, ¿no?
5: Exacto. Generalmente, cuando nos enfrentamos a un episodio de lucidez terminal, nos está indicando que seguramente el final ya se acerca. Una realidad es que es imposible predecir cuánto tiempo nos queda de vida.
1: Claro.
5: No hay forma, no hay alguna forma que con certeza nos ayude a esto, ¿no? Si bien hay algunos factores pronósticos y algunos puntos, a lo mejor parámetros de laboratorio, parámetros clínicos, etcétera, que nos orientan a que el final ya se acerca, la realidad es que muchas veces los pacientes no se comportan como en los libros y pues desafían, ¿no?, a estos pronósticos. A veces el fallecimiento puede ocurrir pues en las siguientes horas, en los siguientes días, 7 días, o a veces no. A veces los pacientes pues desafían esas posibilidades y lo que pareciera ser un episodio ya de lucidez terminal, pues no, resulta que fue simplemente una lucidez paradójica, se llama, cuando,
1: okay.
5: Cuando ya no es, no ocurre la muerte de manera inmediata, ¿no? Sino que a lo mejor presenta esta lucidez y el fallecimiento puede ocurrir en meses incluso.
1: Pero ahora, por ejemplo, doctora, estábamos hablando de enfermedades terminales, ¿no? Uh-huh. Y Hay, por ejemplo, una estadística, perdón, de la edad en la cual se presenta más este tipo de lucidez terminal.
5: Sí, generalmente se ha observado que predomina en pacientes ya adultos mayores, en pacientes geriátricos, y específicamente se empezó a observar este fenómeno en pacientes con enfermedades neurodegenerativas.
1: Okay.
5: ¿Cómo qué? Como las demencias, la enfermedad de Alzheimer, la demencia vascular, las demencias mixtas, otro tipo de condiciones ya de deterioro cognitivo. En estos pacientes como tal se empezó a observar los cuadros de lucidez terminal. Por lo tanto, pues es más frecuente que un paciente presente lucidez terminal ya en edades avanzadas, ¿no? Estamos hablando 80 años o más. En realidad, cualquier paciente que presente una enfermedad terminal propiamente, llámese un cáncer en un estadio avanzado, una insuficiencia orgánica, por ejemplo, una falla cardíaca, una enfermedad renal crónica, una enfermedad hepática avanzada, etcétera. Cualquier paciente que se encuentre en esa situación de terminalidad o al final de la vida puede presentar un episodio de lucidez terminal, aunque pues se ha observado o se ha descrito con mayor frecuencia en pacientes mayores con demencia.
1: En la parte psicológica o emocional, ¿cómo es que lo estudian o lo abarcan? Porque creo que es un poquito más, lo vemos en físico, ¿no?
5: Claro.
1: Que me duele algo, tengo malestar, pero ¿cómo? O sea, esa es una parte muy interesante, doctora.
5: Fíjate que en el ámbito de los cuidados paliativos, que es como mi área de especialidad, además de la geriatría, realizamos una evaluación de varias esferas del individuo, ¿no? De la persona. Una esfera biológica, que estamos hablando justo de los síntomas físicos, el dolor, náusea, vómito, sueño, etcétera. Los síntomas emocionales o psicoemocionales, que estamos hablando ahí de cómo afronta su diagnóstico, cómo afronta una pérdida, posibilidad de trastornos de ansiedad, de depresión, incluso el duelo anticipado, ¿no?
1: Claro.
5: De saberse perdiendo su estado de salud. Y también abordamos la esfera espiritual, que muchas veces en la medicina pues difícilmente la abordamos, ¿no? Y en cuidados paliativos sí es súper importante realizar el abordaje de esas creencias que tiene el paciente, ¿no? Si es una persona que se considera espiritual, si tiene alguna creencia, alguna religión.
1: Okay.
5: Espiritualidad va mucho más allá de la religión.
1: Claro.
5: Pero bueno, es como una esfera muy importante también que evaluamos. Y ahí pues vaya en el aspecto psicológico o emocional, es donde pues vamos indagando este tipo de síntomas, ¿no? Si el paciente presenta algún cuadro de depresión, compatible con depresión, con ansiedad, con este duelo anticipado, ahí es donde nos vamos dando cuenta y pues por supuesto, al darnos cuenta, logramos integrar un diagnóstico y dar un tratamiento en esa situación.
1: Antes de terminar, doctora, a mí me gustaría que, pues, no sé qué mensaje para todos aquellos que están en el sector de salud, porque es un tema, como bien dijimos, que no muchos tienen el privilegio de poderlo ver personalmente o de saber qué les puede dejar a esas personas que están en el sector médico y a las personas que están fuera de.
5: Yo creo que muy importante, no olvidemos que los cuidados paliativos se deben de brindar de una manera oportuna por un equipo. Paliativos no es nada más una persona, el paliativista es un equipo de el médico, enfermería, psicología, nutrición, vaya, somos un equipo de varios integrantes que nuestro objetivo es siempre acompañar y aliviar síntomas, ¿no? Aliviar síntomas físicos, emocionales, espirituales, este sufrimiento, para dar confort, para dar calidad de vida, calidad de muerte también. Y creo que un punto bien importante es que como profesionales de la salud, nadie nos enseña a afrontar la muerte. Esa es la realidad. Tal vez los que estamos en el área de paliativos lo sabemos hacer.
1: Claro.
5: Pero en medicina nos enseñan a curar, siempre a curar. Y pues no siempre podemos curar. Alguna enfermedad. Y es importante que cuando ya no podemos curar, entonces siempre acompañemos. Siempre busquemos dar confort, calidad de vida, aliviar síntomas, acompañar. Eso es la clave. Es un tema delicado, pero muy bonito. Y creo que se presta reflexión.
1: Así es. Y pues, muchísimas gracias. Esperemos verla aquí de nuevo, doctora. Y gracias a todos los que se quedaron hasta esta parte del podcast. Nos vemos en el siguiente episodio. Gracias, doctora. Y hasta pronto. Yo soy Génesis Sainz. Esto fue un episodio más de Ya Oíste. Adiós.
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1: 5, 5. Muy buenos días, vamos con las noticias. La organización ambientalista Greenpeace México calificó como un triunfo ciudadano la decisión de la Secretaría de Medio Ambiente de no autorizar el megaproyecto Perfect Day en Mahahual, Quintana Roo. Señaló que la resolución representa un avance en la protección de ecosistemas de la península de Yucatán. Greenpeace México pidió que la decisión quede formalizada por escrito y advirtió que mantendrá vigilancia ante la posibilidad de que el desarrollo sea reubicado en otra zona. El Servicio Meteorológico Nacional informa que este miércoles 20 de mayo continuarán las lluvias acompañadas de descargas eléctricas y posible caída de granizo en la Ciudad de México y el Estado de México. Las precipitaciones podrían generar encharcamientos, inundaciones o deslaves en la zona centro del país. También se prevén rachas de viento de hasta 50 kilómetros por hora y afectaciones por tolvaneras en estados del norte. La Procuraduría Federal de Protección al Ambiente y la Secretaría de Marina desplegaron un operativo de vigilancia en el santuario Playa Escobilla, Oaxaca, para proteger la primera arribada de tortugas golfinas de la temporada 2026-2027. Durante 5 días, un total de 11.290 ejemplares salieron a desovar en 15 kilómetros de costa. Las 18 personas que fueron llevadas a Estados Unidos desde las Islas Canarias, tras haber viajado en el crucero donde se reportó un brote de antivirus, permanecerán en cuarentena obligatoria hasta el 31 de mayo. Así lo confirmaron las autoridades sanitarias norteamericanas. Le informó Alicia Hernández Romero.
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2: 6-1, y estamos ya con ustedes a través de Radio Centro en el 1030 de AM con el programa Variedades Matutinas. Les saluda Adela Castro, como siempre, con mucho cariño y agradecimiento porque nos acompañen. Y hoy está con nosotros, está integrando a este equipo, Norma Joaquín. Bienvenida, Norma.
3: Hola, ¿qué tal? Buenos días. Un gusto estar aquí contigo.
2: Sí, la verdad es que estamos muy contentas por esta oportunidad que nos da Radio Centro de poder platicar con ustedes todas las mañanas de esas cosas que a veces no tienen trascendencia internacional, pero que cotidianamente las estamos viendo, las sentimos y a veces nos hacen reír y otras veces nos hacen llorar.
3: Esta es una reunión de amigos.
2: De amigos, exactamente. Lo único que no hemos hecho es contar chistes. Ya buscaremos.
3: Ah, bueno. Claro, unos muy buenos. Público.
2: Sí, sí, sí, de acuerdo. ¿Qué día es hoy, Normita?
3: Es 20 de mayo, miércoles 20 de mayo de 2026.
2: Oye, ¿quiénes estarán en el santoral para que no se vayan a perder de vista este asunto y no los vayan a felicitar? Claro, a los de cumpleaños, anótelo siempre para que no se le olvide y los feliciten con toda oportunidad. Y a los del santo también, aunque creo que no hay ninguno así muy común, ¿verdad?, entre los santos del día de hoy, los onomásticos del día de hoy. Está Bernardino.
3: Me encontré a Bernarda. Viene siendo como un derivado. Bernarda, Bernardino. Bernardino. Creo que Pedro también.
2: Uno de los muchos Pedros que hay en el santoral.
3: Así es.
2: Bueno, pues para todos ellos, que tengan un excelente día. Áurea y Lidia.
3: Lidia también.
2: También están.
3: Yo sabía que Lidia es de agosto, del 3 de agosto. Y mira, no sabía que hoy también.
2: Pero es que debe ser otra Lidia, porque esta es Lidia de Tiatira.
3: Seguramente.
2: Sí.
3: Como varios de los nombres se repiten, como Franciscos, también hay muchos.
2: Sí, hay como tres o cuatro en el año.
3: Juanes.
2: Antonio.
3: También.
2: Sí, Pedro también como, se repite.
3: Sí, bastante.
2: Sí, son, y es que corresponden a diferentes personajes. Por eso se va cambiando. Pero bueno, ya estamos aquí para acompañarles, para platicarles qué hubo de novedad en esta ciudad, en este país, y algunas cosas del exterior, y listos para que usted nos acompañe, y se lo agradecemos con mucho cariño. Óscar Acacio está ya listo para darle la bienvenida musical.

0: los locos del ritmo cantándole a tus ojos. Y es que nos encontramos alguna información acerca de los ojos azules, que son muy escasos en nuestro país.
1: ¿No será como también cuando dicen que eso es un defecto?
0: Pues dicen que tienen una menor cantidad de melanina, que de hecho son marrones, color marrón, pero que tienen una menor cantidad de melanina, que es lo que hace que a algunas personas se les vean los ojos azules, porque dicen que nadie los tiene realmente azul, sino que la falta de la disminución de melanina en el ojo es lo que hace verlos azules.
1: Esa melanina es culpable de varias cosas, como de la aparición de canas.
0: Sí, sí. Ha de ser como el tinte humano, ¿no?
1: Así es, sí. Incluso yo creo que también para el tono de la piel.
0: Ah, no sé, hay que averiguar.
1: Hay que ver.
0: A ver si también el tono de la piel. Claro que se va heredando muchos de esos rasgos, el color del pelo, el color de la piel, el tono de la piel, porque realmente no es un color. Pero los ojos azules son muy poco frecuentes. Dicen que solo de un 5 a un 8% de la población tiene realmente los ojos azules. El color de ojos más común, el marrón, el cafecito, ¿no? Uh-huh. Los ojos cafecitos. Un poquito más claro, un poquito más oscuro.
1: Sí, porque también ojos negros dicen que no existen.
0: Sí, yo también leí eso, pero quién sabe, no sé la razón, debe ser un café muy oscuro.
1: Tal vez, y por eso da la impresión de que sea negro. Pero también, ¿sabes? He visto personas, bueno, he escuchado, he visto en internet, que tienen ojos de un color y otro de otro.
0: Ah, yo tuve una vecina y nos llamaba mucho la atención porque éramos niños, y que se tuviera los ojos de diferente color.
1: Porque eso también lo he visto en mascotas, bueno, en perritos o en gatos.
0: Sí.
1: Es muy curioso verles un color, un ojo de un color.
0: Y otro de otro.
1: Ajá.
0: Y los verdes también deben tener alguna peculiaridad especial para que sean verdes.
1: Ajá, sí. Y también, aquí vemos que se ven hasta, les da la luz y como que se ven de diferentes, dependiendo de la ropa que se pongan, también cambian.
0: Es muy curioso, el ser humano tiene detalles distintivos que lo hace diferente al resto de los seres humanos.
1: Sí, somos una máquina perfecta.
0: Sí, y única. Porque puedes parecerte a alguien. Ay, se parece mucho en la forma de la nariz. Ay, se parece mucho en el color de la piel.
1: ¿Será cierto eso que dicen que somos, creo que 7? Es en el mundo, nos repetimos, o sea, somos muy parecidos. 7 o 9, ¿no? Algo así.
0: Pues se dicen muchas cosas, algunas deben ser ciertas, ¿no?
1: Y sí, porque nos ha tocado que digan, ay, eres igualita a una persona que conocí hace poco, que me topé, y ay, igualita a ti. A mí sí me ha tocado que luego me digan, ay, te pareces mucho a una persona que, una compañera de la escuela, una compañera del trabajo. Y digo, pues.
0: Sí, dicen que en algún lugar del mundo hay un doble. ¿Te imaginas que tuvieras un doble en Japón con los ojos jaleditos? O en China.
1: Ajá.
0: Pero fíjate que cuando estudian a las personas que tienen características específicas como los ojos azules, dicen que pueden ser mejores estrategas que otros. Las personas con los ojos claros tienden a tener una velocidad de reacción más lenta, pero un pensamiento mucho más racional y estratégico. Dicen que los estudiantes con ojos azules son algunos más efectivos

0: mejor que ellos cuando la luz del sol es débil. Son características que estudiaron. Y otra característica, que las mujeres con ojos claros sienten menos dolor, que estudiaron a 58 mujeres embarazadas, y según sus conclusiones, las mujeres con ojos azules o verdes, es decir, que el iris sea claro, resisten mejor al dolor que aquellas mujeres con tonalidades oscuras. En fin, hay estudios que de veras se van al detalle, pero también tendríamos que conocer cuántas personas con esas características estudian para darle la correcta validez. Ah,
1: exactamente, ¿no? Porque yo no creería que influiría eso del color de los ojos para resistir
0: el temper, sí.
1: Ajá, resistir el dolor, por ejemplo. Entonces ya tenemos muchas desventajas.
0: Sí, entonces a nosotros, los que tenemos los ojos cafés, tenemos menos cualidades que los de ojos claros. Ajá. Pero sí llaman la atención, y sobre todo en un grupo. Dice, ¿quién es tu amiga de todo el grupo? Ah, la güerita de los ojos verdes. Así dicen, ¿no?
1: Ajá, sí, y es algo que los caracteriza, los distingue de los demás.
0: Sí.
1: Y bueno, según ese estudio, pues tiene sus ventajas entonces tener los ojos claros.
0: Son 6:14 y tenemos música para el público de Variedades Matutinas.

0: Esa es
1: Aquellos ojos verdes.
0: ¿Es Nat King Cole?
1: Ajá.
0: Oh. Y también hay canción para otros color, para ojos de otro color, ¿no?
1: Ah, sí. Pero antes quiero comentarte que sí, la melanina también tiene que ver con el color de la piel.
0: Y del cabello también, ¿no?
1: Así es.
0: O sea, es lo que da color al ser humano.
1: Lo que nos colorea.
0: Ándale.
1: Nos pinta.
0: El que nos pinta de diferentes tonos.
1: También encontré que hay pastillas. Puede uno tomarse unas pastillas e ir preparando la piel para que tome ese tono que deseamos.
0: ¿Y quedará pareja?
1: ¿Quién sabe? Yo lo que había escuchado es algo natural, que es el jugo de zanahoria también.
0: Ah, sí.
1: Que te tomas tu juguito y te puedes asolear.
0: Pero eso de andar con color zanahoria por la calle, no.
1: ¿Cómo que?

0: ¿no?
1: No, me quedo del mismo color. No, quién sabe qué tonalidad de, ¿no?
0: Incluso hay hasta lugares donde te metes como un tipo de cámara para bronceado. Hay quienes no les gusta ese color pálido que tienen y dicen, ah, yo me voy a esas camas.
1: Pero, bueno, que te dé el sol y que te dé un tono específico a la piel, yo creo que es normal. Pero ya que utilices un recurso artificial para dar un tono artificial a tu piel, yo no sé qué tan bueno sea ni qué resultados a la larga pueda tener.
0: Sí, bueno, perjudican precisamente la piel con algún tipo de, a lo mejor de cáncer, algún otro mal.
1: Sí, si no...
0: Es peligroso.
1: Yo creo que cambiar las características que tenemos, ya bastante tenemos con el pelo, que nos lo podemos poner de cualquier color.
0: Hace poco, creo que una actriz, creo que no fue Ninel, o no me recuerdo quién, pero que se inyectó los ojos para cambiarse el tono.
1: Pero no se ha dado a conocer el resultado, yo no la he visto, ¿tú sí?
0: Creo que comentaron en algún programa de esos espectáculos que estaba bien, que había reaccionado bien, pero que sí fue muy riesgoso lo que hizo.
1: Bueno, se ha cambiado desde el color del pelo...
0: ¿Qué no se ha cambiado?
1: ¿Qué no se ha cambiado? A ver, entonces tenemos otra canción de ojos, Oscar. ¡Viene! ¡Viene!

0: 622.
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0: Seis veintiséis.

0: Qué curioso, casi a ritmo tropical, esta hermosísima canción de Agustín Lara con el grupo de Mikel Laure.
1: ¿Quién lo hubiera imaginado?
0: Ajá. Imagínate, Pedro Vargas, si hubiera imaginado que alguien iba en un grupo tropical, porque eso era el grupo de Mikel Laure, iba a cantar esa melodía.
1: Agustín.
0: No, pero Pedro Vargas fue el intérprete en esa canción.
1: No, Pedro Vargas interpretó Tiempo.
0: No. Me refiero a la canción de Agustín Lara. Uh-huh. Fue interpretada también por Pedro Vargas. Uh-huh. Y Mikel Laure hace una versión y agradable, muy bien hecha.
1: Ajá, con ese ritmo que lo caracteriza.
0: ¿La seguimos escuchando, Oscar?
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0: Ay, esas cabelleras blancas, ¿cómo han inspirado en esta ocasión la melodía que escuchamos? Pero también hay película de cabellera blanca.
1: ¿Qué dices que es de hace mucho tiempo?
0: Sí, 1950.
1: Ay, 70 y algo.
0: Ahí aparecen Fernando Fernández, está Katy Jurado, Rubén Rojo, y ya sabes, de esos melodramones clásicos de esas épocas.
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1: 6:46. Pues ese proyecto que tenían las autoridades para un lugar de descanso, una especie de hotel enorme con muchos servicios en de la empresa Royal Caribbean, el proyecto llamado Proyecto Perfect Date, parece que no se va a poder realizar porque no fue autorizado por la Secretaría de Medio Ambiente y Recursos Naturales. Y es que las playas de Mahahual están siendo conservadas como un tesoro que tenemos en México. Uh-huh. Y ya informó la Secretaría del Medio Ambiente que no se va a aprobar el proyecto Perfect Day de Royal Caribbean. Sabemos que la empresa está también buscando desistirse del proyecto, pero nosotros como Semarnat no lo vamos a aprobar, dijo ayer la titular de la dependencia, Alicia Bárcena Ibarra. Durante la presentación del diagnóstico básico para la gestión integral de los residuos, la funcionaria indicó que este proyecto no fue avalado por autoridades ambientales, pues pretendía construirse sobre arrecifes. Sin embargo, precisó que la empresa puede buscar otra locación que no afecte a un sitio maravilloso. Y desde luego esto fue aplaudido con entusiasmo por activistas que están en contra de que se destruyan esos lugares con tanta belleza natural. Pues qué bueno que las autoridades se toman en serio la conservación de esos sitios.
0: Vaya que hizo ruido este caso. Se aferraron a que no se construya ahí, que se destruya todo esto que es natural, que es parte de nuestro ecoturismo.
1: Se veía llegar porque la presidenta Claudia Sheinbaum también dijo uno o dos días anterior que Semarnat estaba investigando el impacto que podría provocar el proyecto para determinar si se concede el permiso de construcción o se busca otra alternativa. Le pidió a Alicia Bárcena que revisara muy bien. No debemos hacer nada que afecte a esa zona que tiene un equilibrio ecológico muy importante y particularmente para los arrecifes. Semarnat está haciendo un análisis detallado y ya determinó, Semarnat, que no va a haber Royal Caribbean ahí. Y qué bueno que este gobierno se esté preocupando por la conservación de esas zonas que son tan importantes, porque las construcciones, el cemento, las piedras, los vidrios, todo eso deteriora el medio ambiente en esos sitios.
0: Al menos.
1: Aplaudimos la determinación del gobierno en cuanto a prohibir la creación de ese centro turístico. Y son las 6:50, muy buena hora para escuchar música.
0: Por supuesto, vamos.
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Estos acordes son para acompañar a Consuelito Velázquez. De Consuelito Velázquez, Amar y Vivir, en la voz de Fernando Fernández.

0: Fernando Fernández, amar y vivir.
1: Por cierto, tenga mucho cuidado el día de hoy, porque la Asociación Nacional de Transportistas y el Frente Nacional para el Rescate del Campo Mexicano convocaron a una megamarcha hoy, 20 de mayo, en la Ciudad de México, en la que participarán contingentes provenientes de 20 estados del país para exigir demandas relacionadas con seguridad, justicia, condiciones laborales y apoyos al campo. La movilización, dicen los organizadores, reunirá a miles de transportistas, campesinos, madres buscadoras, trabajadores del sector salud, pensionados y representantes de distintos sectores sociales. Está previsto que se reúnan a las 9 de la mañana en el Ángel de la Independencia, sobre Paseo de la Reforma. Por ahí marcharán hasta llegar al Zócalo capitalino. Así que tenga mucho cuidado. Si quiere cruzar la ciudad, va a estar un poquito difícil. Va a tener que dar una vuelta hasta Chapultepec.
0: Se vuelve caótico.
1: Caótico.
0: Hay que buscar esas vías alternas.
1: No, pero ¿sabes qué? La entrada de todos estos camiones a la ciudad van a causar lío en muchas otras avenidas.
0: Y también decían que iban tal vez a cerrar ciertas casetas y principales. Era también como la idea de, mientras están entrando todos esos contingentes, hacer esos pequeños bloqueos.
1: Yo insisto que esto hace que nosotros, los ciudadanos, nos enojemos porque no podemos realizar normalmente nuestras actividades. Y las autoridades no los escuchan. Deberían hablar con ellos y decirles que venga una comisión y nos sentamos a platicar y no permitir este tipo de situaciones que dejan a muchas personas sin poder llegar a su consulta, al doctor, al trabajo, a la escuela, a desayunar con sus amigos.
0: Sí, a cualquier evento que tienes y deja un mal sabor de boca. Son las 7.
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3: Muy buenos días. Para este miércoles se espera la llegada de la onda tropical número 1 al Golfo de Tehuantepec, informó el Servicio Meteorológico Nacional. El meteorólogo Jaime Albarrán añadió que este día habrá lluvias en la mayor parte del territorio nacional y aquí en el Valle de México se esperan rachas de viento de hasta 45 kilómetros por hora.
4: Para la Ciudad de México, el cielo soleado por la mañana, con algo de nubosidad, soleado, pero por la tarde-noche se incrementa la nubosidad, con precipitaciones de moderadas a fuertes, actividad eléctrica y posible caída de granizo, una temperatura mínima por la mañana de 14 a 16 y la máxima de 27 a 29.
3: Y debido a la temporada de lluvias, el municipio de Ecatepec, en el Estado de México, dio a conocer que retiró más de 1 millón de cubetas de lodo, basura y sedimentos de 902 kilómetros de tubería. La alcaldesa Azucena Cisneros también informó que en el operativo Tormenta participan 1.300 trabajadores de diversas áreas, equipados con 130 unidades. La Secretaría de Marina señaló que se aseguraron 11.540 litros de hidrocarburo en Arteaga, Michoacán. Añadió que durante un recorrido se localizaron 45 tambos y cerca de 100 bidones abandonados con el combustible. Y en el mundo, por primera vez, los demócratas del Senado de Estados Unidos lograron la aprobación de un proyecto que permita debatir una medida que obligue al presidente Donald Trump a poner fin a la guerra en Irán o a obtener la autorización del Congreso para continuarla. Esto lo lograron los demócratas gracias al apoyo de un grupo de republicanos. Voz, Alejandra Martínez Delgado.
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1: Siete, tres. Chichen Itza, uno de los tesoros históricos más bellos que tenemos en nuestro país, estaba cerrado. El gobierno lo cerró para dar mantenimiento a toda la zona y que siguiera siendo atractivo para los turistas, que es uno de los lugares más visitados que tenemos en el país. Y lo cerraron, querían mantenerlo bien para que siguiera creciendo el interés por visitarlo. Y los artesanos que fueron y que quitan todo lo que había puesto el gobierno para evitar la entrada, porque dicen que el gobierno los traicionó. Una protesta en Chichen Itza, ciudadanos abrieron el sitio para que turistas nacionales y extranjeros pudieran ingresar de manera directa. Para evitar que el problema se hiciera más grande, el Instituto Nacional de Antropología e Historia informó que el lugar está cerrado temporalmente por labores de mantenimiento. Fue desde la tarde-noche del lunes 18 de mayo cuando se reportó que un grupo de comerciantes y artesanos se encontraba manifestándose en las entradas del sitio arqueológico ubicado en Yucatán, el más visitado en todo el país y considerado una de las maravillas modernas del mundo. Los manifestantes acusaron al Instituto Nacional de Antropología de romper una mesa de diálogo. Según explicaron, mientras el Consejo Indígena de la localidad se encontraba reunido con las autoridades en las oficinas del instituto. Total que los pobladores critican a las autoridades y el INAH informó a través de sus redes que se trata de trabajos de mantenimiento y advirtió que la zona arqueológica de Chichen Itza, como el Catví, permanecerán cerrados. Los pobladores de Tinum, entre ellos artesanos, reiteraron que desde hace 6 meses se ha agudizado el interés del gobierno por expulsarlos. El caso es que el mismo gobierno del estado va a tener que intervenir, porque esta es una discusión que yo no quiero, tú sí quieres, yo lo cerré, y esto lo va a tener que resolver el gobierno del estado para que todo fluya adecuadamente.
0: Sí, se estire y afloje.
1: Sí.
0: Ojalá que se resuelva a favor de ambas partes. Quieren.
1: No, va a ser difícil porque sí, esas zonas arqueológicas deben de tener un mantenimiento para evitar el deterioro propio del ambiente
0: del sitio, sí,
1: en que se encuentran. Entonces sí, los artesanos deben entender que es necesario esto para que ellos sigan teniendo compradores que visiten la zona arqueológica.
0: Sí, no hay venta tampoco.
1: Pero les podría dar el gobierno otro sitio para que expongan sus mercancías.
0: Algo temporal.
1: Algo temporal, y que así se lo señale.
0: Y como bien sabemos, ya está a la vuelta el Mundial.
1: Sí, ya, ya.
0: ¿Ya el mes que viene?
1: Sí.
0: Y por eso están habilitando corredores turísticos. Oye, que estos tendrán baños públicos.
1: ¿Aquí en la ciudad?
0: Bahía, sí.
1: Aquí. En las sedes, que son Monterrey, Guadalajara y Ciudad de México, ¿no?
0: Pues voy a hablarte del caso de aquí, de la Ciudad de México.
1: De la ciudad.
0: Porque estas zonas estarán habilitadas en el Monumento a la Revolución, en San Ángel, y con el objetivo de mejorar la experiencia de los turistas que van a venir durante este Mundial. La Secretaría de Turismo habilitó esos corredores turísticos de los que te comento aquí en varios puntos de la ciudad. Estos van a contar con baños públicos que van a ser, no creas que esos baños que ponen cuando hay que algún concierto o hay algún evento masivo.
1: ¿Esos cuartitos de madera?
0: No, son de plástico, ¿no? O de material como de fibra, no sé, pero...
1: Sí, pero es un... cubito ahí, ¿no?
0: Ajá, que apenas si cabe, si aparte no es, pasa, si es el olor, la verdad, desagradable. Entonces, estos baños de los que te comento van a ser automáticos. Además, va a haber módulos de información y bahías de ascenso y descenso para los autobuses turísticos, así también como elementos de urbanismo táctico. Bueno, están trabajando para que los turistas tengan una buena experiencia y vean todo aquí muy bonito y ay, están esmerándose para que todo eso pase.
1: Pero falta menos de un mes, ¿no?
0: Yo creo que ya les agarraron las prisas. Pues detallan que estos corredores estarán ubicados en Avenida de la República, que esto es muy cerquita del Monumento a la Revolución. Ahí ya comenzaron esos trabajos. Además, también en Garibaldi, en San Ángel y Xochimilco.
1: Ah, o sea, donde va a haber pantallas gigantes.
0: Ajá.
1: Para ver los partidos.
0: En esos puntos. La iniciativa forma parte de una cartera que tienen de proyectos impulsada por un comité técnico integrado por representantes del sector público y privado. Varias instancias que están trabajando, que forman parte de estos proyectos. También está la renovación del tren ligero, los trabajos en los embarcaderos en Xochimilco, y señalan que las intervenciones se encuentran contempladas en estas bahías especiales para ascenso y descenso de los turistas. Te comentaba de estos baños, dicen que vas a poder acceder a ellos con la tarjeta de movilidad, con la que pagas el camión, con la que te subes al metro, que también te sirve para esos transportes, al cablebús. Con esa tarjetita vas a acceder a esos baños. Aún no dicen cuál es el costo de estos, pero prometen que va a ser algo pues muy moderno. Además están, ya instalaron uno en Avenida Chapultepec. Dicen que muy cerca de una tienda departamental, grandotota, color rosa, que está por ahí. Ajá, yo no he pasado por ahí, pero mencionan que ya ahí está una de estas, de estos cubos, de estos baños que, que ya están habilitados.
1: Pues es que ya deberían de estar todos. Estamos a, ¿qué? 18 días, ¿no? Del inicio.
0: Más o menos, sí, más o menos, es el 11 de junio.
1: Sí.
0: Cuando ya
1: 11,
0: ya arranca.
1: Y estamos a 21 días.
0: Uy. Dicen que esta, pues este baño cuenta con decoraciones de ajolotes en sus paredes exteriores. Además, señalan que están en la Avenida de la República, van a poner también otros de estos sanitarios.
1: En donde va a haber pantallas, seguramente. Y también el Banco de México se une a la fiebre mundialista. Y el pasado 13 de mayo, el Banco de México marcó un hito en la numismática nacional al poner en circulación 12 monedas conmemorativas dedicadas a la Copa Mundial de la FIFA. Este lanzamiento no es menor, ya que representa la unión de los tres países de América del Norte, México, Estados Unidos y Canadá, en un esfuerzo logístico y deportivo sin precedentes. Las piezas reflejan la identidad de la región, incorporando elementos que celebran el fútbol como lenguaje universal. Y si a usted le gusta coleccionar monedas, mira qué bonitas están. Son de 20 pesos, tienen la orilla ondulada y dice Mundial de la FIFA

0: Desde la madrugada, mencionaron, ya estamos aquí desde las 5 de la mañana formados para salir hasta como a las 2 de la tarde, porque fue muchísima la gente que se formó para tener estas monedas. Y dicen que no precisamente para, a lo mejor para gastarlas, sino porque ya es un recuerdo, es algo que va a quedar
1: Sí.
0: ahí en ellos, y yo creo que hasta después van a hacer negocios, seguramente, y van a costar más
1: Porque
0: de eso.
1: entran a colecciones muy importantes. 7 de la mañana con 14 minutos.

0: 7:17 escuchó a los tres diamantes de María Grieber cuando me vaya.
1: Continuando con esto del tema mundialista, decíamos ya estamos a menos de un mes y pues la Ciudad de México está batallando por finalizar importantes obras de renovación, incluyendo estaciones del metro, el tema del aeropuerto, esta carrera ya contrarreloj para recibir el partido inaugural del evento deportivo más importante del mundo, el próximo 11 de junio. Algunos residentes dicen que están frustrados por las molestias causadas por todas estas obras, que muchos consideran están más orientadas hacia los turistas que hacia los ciudadanos o los residentes. Dicen, no, pues a nosotros en qué nos beneficia en este momento, pero no, por quedar bien, porque todo esté bonito, pues están ya haciendo estas obras, acelerándose. Y en la calzada de Tlalpan es un ejemplo de ello, una de las principales arterias capitalinas. Se está construyendo ahí un corredor peatonal y

0: ciclista de casi 2 kilómetros, cuya inauguración está prevista para finales de este mes. Ojalá lo logren. Esta construcción ha provocado el cierre de carriles y congestión en una de las rutas más transitadas de la ciudad. Comenta alguien, hasta cierto punto comprendemos que es para mejorar nuestra ciudad y además de que dé una buena imagen a los visitantes que tendremos el gusto de recibir, es lo que dice una de las personas que vive en esta zona. Pero también ha sido un poco caótico para los que vivimos aquí en Tlalpan, ya que en las noches casi no podemos dormir debido a todo el ruido que generan estas obras. La Copa Mundial de este año será organizada conjuntamente por México, Canadá y Estados Unidos. La capital mexicana va a tener 5 partidos, comenzando con el encuentro de la fase de grupos entre México y Sudáfrica. Y continuando con todas estas obras, en estaciones del metro como San Antonio Abad y Auditorio, pues están llevando a cabo obras de renovación para modernizar los vitrales, las entradas, los andenes. Y también en el aeropuerto mucha gente se queja de que también llegan y con todo y maletas y andan pues buscando la mejor ruta para salir de ahí del aeropuerto.
1: Pero el director del aeropuerto dijo que va a estar listo para recibir a los asistentes al Mundial de Fútbol, pero ves las obras cómo están. Por ejemplo, estaban recorriendo uno de los pasillos de acceso a las diferentes salas y todavía le falta, tienen los focos, los tubos luminosos que ponen en esos lugares, pero todavía están instalando eso y les falta la cubierta de esa iluminación. Y estamos allá a 20 días de que empiecen, a menos porque los turistas que vayan a asistir a los juegos no van a llegar
0: a la mera hora.
1: A la mera hora llegan 1 o 2 días antes o 3 para disfrutar la Ciudad de México. Pero bueno, el director del aeropuerto dijo que va a estar listo. Sí, cuando empiece a bajar el primer turista, van a poner el último tornillo.
0: En fin,
1: esperemos que sí, todo quede apropiado para el evento. Listo. Y para la cantidad de visitantes que vamos a tener.
0: Que se esperan, que son muchísimas.
1: Sí, sí, sí. 7:21.
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0: Oye, Oscar, ¿ese es el tema del mundial? Qué curioso, Norma. No se entiende con claridad. ¿Quién es el intérprete?
1: Nada más y nada menos que Shakira, acompañada con Daddy Yankee.
0: ¿Qué es el norteamericano, el muchacho? ¿Qué? Porque no le entendí nada.
1: Puertorriqueño.
0: Ah, puertorriqueño.
1: Y Colombia, esa mezcla.
0: ¿Y no había cantantes en México que quisieran interpretar el tema del mundial?
1: Creo que no. No hubo disponibles.
0: ¿O no quisieran?
1: A lo mejor no les llegaron al precio.
0: Pues no, no me gustó mucho, ¿eh? Hemos tenido melodías que dan lucimiento a un evento muy buenas.
1: Y esta se llama Tiki Taka.
0: Tiki Taka. Genial el nombre, ¿eh? Se deben haber agotado sus neuronas cuando lo hicieron.
1: Ay,
0: qué criticonas somos.
1: Ay, Adelita.
0: Qué barbaridad.
1: Pasas.
0: Sí. A ver, ¿tú tienes una nota?
1: Claro, quiero comentarles algo. El muralismo hizo tradición en México al plasmar la historia en paredes. Es importante también ahora su relación con el fútbol.
0: No me digas.
1: Considerado el deporte nacional. Oye, es que muchos son pero aficionados y se vuelven locos, se emocionan, gritan, lloran, se enojan. ¿Ves toda esa pasión?
0: Sí, la verdad es que el fútbol soccer aquí en México destruye amistades
1: también.
0: Y construye reuniones muy alegres.
1: También. Bueno, te comento que hay 6 artistas que representaron algunas memorias de esta disciplina, que esto ha dejado en el país en un mural histórico, el más grande del mundo, realizado con pincel.
0: ¿En dónde se ubica?
1: La característica. Está en la alcaldía Gustavo A. Madero. Y bueno, este mural aspira a ser registrado en los récords mundiales Guinness. Así informaron. Esta pieza se llama Football. Fue obra de pintores que, se los menciono, no vamos a saber, pero entre ellos José Cruz Pacheco, André Orozco, Cristian Zúñiga, Vivian Velázquez, que trabajaron durante 3 meses en jornadas de 12 horas. Estuvieron ahí con su pincelito, los colores, la mezcla.
0: Pero ya para ponerlo en el muro.
1: Así es.
0: Pero el diseño debe haberles llevado otro tanto de tiempo.
1: Más tiempo. 1.5 años de investigación previa, de ir viendo qué iban a plasmar en ese mural. La obra está ubicada en la calle Oriente 157. Esto es en la colonia Salvador Díaz Mirón, en la alcaldía Gustavo A. Madero. Y reúne los 4 elementos: agua, tierra, fuego y aire. E incluye también el ancestral juego de pelota de los pueblos mesoamericanos y de los dioses, como Quetzalcóatl. Así también está el jaguar y un espejo que refleja las grandes culturas maya, teotihuacana, olmeca y mexica. ¿Mexica?
0: Mexica.
1: Mexica. Además, plasma los 3 estadios en los que se va a jugar los partidos la próxima Copa Mundial de Fútbol. El Azteca, en la Ciudad de México. Bueno, que ya es ahora Estadio Ciudad de México. Le cambiaron el nombre. No recuerdo bien si es a Ciudad de México o Estadio de México.
0: ¿Tú crees que alguien va a respetar el nuevo nombre?
1: Y acordarse.
0: Siempre será Estadio Azteca.
1: Siempre de los siempre. Porque cuando fue, ¿qué? Guillermo Cañedo también.
0: Sí, ¿no? También.
1: Nadie ha respetado esos cambios. También están los estadios, el de Jalisco y el de Monterrey. Monumentos como el Ángel de la Independencia también plasmaron la Basílica de Guadalupe y el Palacio de Bellas Artes. Contiene banderas de las naciones participantes y una representación de la creciente relevancia del fútbol femenil. que también ya últimamente ha cobrado mucho auge.
0: Ah, sí, ya hay hasta liga importante. Nos está diciendo Oscar Acacio, ajá, que actualmente es Estadio Banorte, lo que anteriormente era Estadio Azteca. El nombre de Estadio Azteca estaba más bonito, ¿no, Oscar? Ahora Estadio Banorte. Banorte lo vemos por toda la ciudad.
1: Y estamos haciéndole promoción.
0: Pues sí.
1: Bueno, estos artistas se dijeron emocionadísimos por la obra y por la magnitud que tiene para la comunidad. Además, dicen que se sienten orgullosos, pues somos sede de un gran acto mundial. Lo toman con mucha seriedad y compasión. Ellos quisieron plasmar toda esa riqueza que tenemos como mexicanos, y qué mejor que sea con el fútbol. Trataron de hacer un encuentro simbólico, desde el pasado hasta la historia de toda la formación del fútbol. Comentan que las mujeres han participado siempre, pero pues que no se había visibilizado como ahora. Cuando estaban pintando, muchas mujeres se acercaban, tomaban fotos, sobre todo cuando veían también a esta chica que participa como muralista en ese andamio ahí trepada, y dicen, ay, le tomaban fotos. Y bueno, mostrar el trabajo atrae muchas cosas a la realización de otras cosas. Entonces es como una fuente también de inspiración. El alcalde de Gustavo Amadero mencionó que van a tratar de que se cuide ese gran mural. Incluso dice que van a con esto querer demostrar que sí hay respeto por el arte aquí en la Ciudad de México. Este mural será inaugurado el 24 de mayo, cuando se entregue la certificación de la comisión que regula esos récords Guinness.
0: Pues ya estamos muy cerca de ese evento internacional y ojalá y terminen todas las obras para que las terminen bien, para que después las podamos disfrutar todos los habitantes de la ciudad. 7:33.

0: 7:42. ¿Qué escuchamos, Norma?
1: A Alicia Azurdia con Déjame en paz.
0: Déjame.
1: Déjame. A Fetiche con Lágrimas del alma. Y a Lucho Gatica con Un poco más.
0: El timbre de voz de Lucho Gatica es inconfundible. Inconfundible. Y tenemos información acerca de... del precio de uno de los productos que más se consumen en este país. Es como el desayuno clásico. ¿Qué vas a desayunar? Unos huevitos estrellados, unos huevitos revueltos, unos huevitos con jamón. En verdad es un desayuno muy solicitado y desde luego nutritivo. Pero la industria del huevo está enfrentando una fuerte presión comercial derivada de una sobreoferta nacional. O sea que las gallinitas pusieron más huevos de los esperados. Entonces baja el precio. El precio y para los productores, los que tienen ese negocio, representa una caída significativa en las ventas, hasta 37% en los precios pagados al productor y de 27% menos al consumidor final, especialmente entidades líderes como Jalisco y Ciudad de México. Imagínate, es lo único que ha bajado de precio en este país en los últimos meses, porque todo ha aumentado.
1: Sí, todo lo de la canasta básica.
0: Y lo bueno que es un producto necesario sobre todo para los niños. Así que, qué bueno, por lo menos que tomen el ejemplo de los productores.
1: 7:44.
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12: Nos encontramos con la doctora Carsolio, especialista en articulaciones. Doctora, ¿nos puedes decir, por favor, qué parte del cuidado articular influye más? ¿El bajar de peso o el hacer ejercicio? ¿Qué realmente es lo que debemos de cuidar más al hablar de salud articular?
13: Realmente creo que todos son factores conjuntos, tanto el bajar de peso y tener o no tener obesidad, el hacer ejercicios, ya sea de rehabilitación física o de fortalecimiento muscular, y el aportar sustancias que se llaman condoroprotectores o protectores articulares. Creo que son los tres pilares fundamentales para tratar de mantener una buena salud articular, o si ya la hemos perdido y tenemos dolor en las rodillas, molestias, crujidos, o inclusive si ya nos dijeron que esa rodilla tiene muchísimo desgaste y que tal vez en algún momento haya que operar. Sin lugar a dudas, estos tres pilares fundamentales, ejercicio, protectores articulares y un buen control de peso, van a ser la clave de recuperar nuestra movilidad.
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0: Hoy
1: celebramos a estos pues animalitos importantes, ya que pues, son pues básicamente el 75% de la importancia que tienen para los cultivos, para la vida. Es el Día Mundial de las Abejas.
0: Ah, es que además de que nos dan ese maravilloso producto color de oro,
1: La miel.
0: La miel.
1: El polen, ¿cómo se ven esos productos? Como son unas bolitas que también se utilizan, que venden en frasquitos.
0: No sé.
1: Es un producto también de ellas, bueno, derivado de... Es que se me fue ahorita el nombre, ¿cómo se llaman esas? Pero bueno.
0: Bueno, es que la abeja, además de polinizar a las flores, da este producto maravilloso que es la miel y que se ha convertido en un producto que está en todas las casas. Todas las casas en algún momento prueban la miel, ya sea en un pan, en un pastel, para enriquecer una bebida.
1: Como remedio, con limoncito.
0: Con limón para la tos.
1: Para la garganta.
0: Es excelente, sí.
1: Hoy las estamos celebrando, así es, cada 20 de mayo. Esto para crear una conciencia acerca del papel tan importante que ellas tienen de estos insectos. Las abejas, pues son, como comentabas, Adelita, para una parte fundamental para la biodiversidad, para toda esta que es la parte de la agricultura. Y esta fecha busca recordar esa necesidad que tenemos de protegerlas. Antes veías una y la atacabas o querían matarla. Ahora hasta dicen, si ves una en el suelo, busca, o seguramente tiene sed, busca agua y dásela, proporcionasela. Aunque hay gente que les tiene pavor porque son también alérgicos a ellas.
0: Sí, muchas personas son alérgicas a su piquete. Y la verdad es que el piquete de una abeja te hace una roncha y es doloroso, pero en serio, ¿eh?
1: Sí, alguna vez una me picó y hasta eso no se me hizo así la roncha, me... como que exprimí la parte que me picó y ya, asunto solucionado, no pasó a más. Pero sí hay quienes se ponen muy, muy mal, hasta se asfixian de lo mal que se
0: sí,
1: ponen.
0: Tienen problemas de respiración, pero sí es un insecto que tiene una utilidad enorme para el ser humano.
1: Y se preguntarán, bueno, ¿por qué el 20 de mayo? Esto se debe, bueno, la Organización de las Naciones Unidas fue quien impuso, dijo que esta fecha sería en honor por el nacimiento de Anton Hansa. Bueno, él fue el primero, el pionero en el estudio de las abejas, en esto de la apicultura. Y fue por eso que él reconoció a las abejas por esa capacidad que tenían para trabajar arduamente mientras se le apreciaba ese valor en la humanidad.
0: Y dijeron, ¿y el traje que usan los apicultores?
1: Parecen astronautas.
0: Parecen astronautas. Uh-huh. Pero sí es un elemento muy valioso la miel.
1: Definitivamente.
0: Como tú dijiste, como medicamento, como aderezo, uh-huh, en los diferentes alimentos que tenemos.
1: Hablando de aderezo, recordé miel con mostaza. Hay uno que es miel mostaza.
0: Ah, sí, miel de abeja.
1: Para ensaladas, sí, es muy rico.
0: Sí, es rico. Uh-huh. No, y la miel tiene muchos usos. Para muchas personas es mejor tomar miel que azúcar refinada.
1: Uh-huh. También recordé que lo utilizan como regenerador de la piel.
0: Ah, sí, hay muchas cremas que están enriquecidas con miel de abeja, productos para el cutis.
1: O incluso, sí, directamente la miel, dicen, o sea, se la untan y ayuda, creo, a la cicatrización.
0: Mira, Oscar también quiere participar en la charla.
1: Ah, adelante.

0: El vuelo del abejorro. Con Korsakov y la Filarmónica de Berlín.
1: Fíjate, nada menos que la Filarmónica de Berlín. Uh-huh.

0: A Virginia López con Noche de Ronda.
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0: Muy buenos días. El consumo de carne en México alcanzó un máximo histórico de 85.3 kilos por persona al año en 2025, impulsado por el aumento del salario mínimo, la baja del desempleo y los programas del bienestar. El Consejo Mexicano de la Carne explicó que el volumen nacional total superó las 11.2 millones de toneladas, marcando un incremento per cápita de 2.6 kilos. Agregó que la carne de pollo siguió como la más consumida en México. La Comisión Nacional del Agua inició la construcción de la planta potabilizadora en la presa de Guadalupe como parte de los trabajos de la línea de conducción para llevar agua de este embalse al municipio de Cuautitlán Izcalli y a la región oriente del Estado de México. El alcalde Daniel Serrano rechazó información sobre la construcción de un nuevo conjunto urbano contiguo a la presa. Y de cara al Mundial, Jalisco blinda sus terminales aéreas y marítimas ante el ébola. El secretario de Salud del Estado, Héctor Raúl Pérez, anunció un incremento del 50% en el personal de Sanidad Internacional. Dijo que además los puntos de entrada contarán con ambulancias de cuidados intensivos permanentes y los principales hospitales, como el General de Occidente, habilitaron ya áreas de aislamiento especializadas. En tanto que el director de la Organización Mundial de la Salud, Tedros Adhanom Ghebreyesus, señaló que el riesgo de la actual epidemia de ébola en la República Democrática del Congo y Uganda es bajo a nivel global, aunque se mantiene alto a nivel nacional y regional. Voz Alejandra Martínez Delgado.
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2: Gracias, Alex. Efectivamente, las bolitas son propóleo. Las bolitas esas, de la miel.
3: Esas meras.
2: Es Alex, que está pendiente del programa.
3: Gracias, Alex.
2: Dicen que la luz manda más en tu cuerpo de lo que uno mismo se imagina.
3: Eso tendría que ver cuando hay gente que dice, no, yo con luz no puedo dormir.
2: Sí, desde luego, la oscuridad te ayuda a tener un descanso adecuado. Pero dicen que el organismo funciona con un reloj interno llamado ritmo circadiano. Es el que nos dice cuándo estar despiertos y cuándo empezar a desconectar. Y ese reloj se regula sobre todo con la luz. Por la mañana, la luz natural es más fría y azulada, lo que activa nuestro cerebro, y por la tarde se vuelve más cálida, invitando al descanso. El problema es que pasamos muchas horas bajo luces artificiales.
3: Y ahí está el problema, por eso pues luego sí da, yo creo, esa sensación de cansancio, hasta pesadez.
2: Sí, y es que el ritmo es 8 horas de descanso, 8 horas de trabajo y 8 horas en el transporte colectivo.
3: Ese sí, sobre todo en esta ciudad.
2: Pero sí, sí, la luz tiene una importancia muy grande para el ser humano. Sobre todo, el cambio debe ser para nuestras células muy brusco, de la luz solar a la luz artificial, de decir qué pasa, ¿no?
3: Ajá, se descontrola.
2: Sí.
3: Pobre cuerpo, a todo lo que lo sometemos.
2: Sí.
3: Esos cambios.
2: Esos cambios. Así que hay que disfrutar más de la luz natural.
3: Aunque esté nublado, ¿no? De todos modos, aprovechar esa, bueno, esa resolana que
2: la
3: nos
2: da. La resolana que se llama. ¿Qué más tienes por ahí?
3: ¿Qué más tenemos? Pues, quiero comentarte que hay un lugar en donde están buscando voluntarios que quieran irse a vivir entre montañas, ahí en esos lugares con paisajes maravillosos realmente, ¿eh? Y además también te ofrecen trabajo.
2: ¿Trabajo en una montaña?
3: Ajá, y van a encontrar, e incluso sabes que dicen que es un trabajo como tipo albañilería.
2: Para construir arriba de la montaña.
3: Ajá, en esos lugares y hasta escuelas mencionan que también para la familia de la persona que quieren contratar tienen transporte de por vida en ese lugar. Pero
2: ¿van a urbanizar una montaña?
3: No, de hecho es una población muy pequeña. Dice que cuenta con 40 habitantes. Nada más.
2: ¿Urbanizar una montaña?
3: No, de hecho es una población muy pequeña. Dice que cuenta con 40 habitantes. Nada más.

0: así que no se emocionen. Es un pueblo que se llama Arenillas y ahí es donde están buscando gente dispuesta, familias que estén dispuestas a mudarse. Imagínate cambiar muchos hábitos y así revitalizar esa comunidad. A cambio, dicen que les dan una vivienda, un trabajo que es asegurado y ese entorno natural privilegiado entre las montañas en el interior de España. Uy, suena interesante.
1: Pues suena interesante, pero yo no sé si me atrevería.
0: Y es que muchos están acostumbrados a las tecnologías y no podrán, yo creo, vivir sin a lo mejor el acceso al teléfono y de esos, los sistemas de comunicación ahora modernos que existen.
1: Pues sí. Uh-huh. Oye, tanto que criticaron al secretario de Educación Pública porque iba a cerrar el año escolar antes de lo que decía el calendario oficial que se hizo desde el año pasado al inicio de los cursos. Pues ahora miles de estudiantes de preescolar, primaria y secundaria podrían enfrentar suspensión de actividades escolares a partir del 1 de junio y no de la fecha que... 1 de junio, luego de que integrantes de la Coordinadora Nacional de Trabajadores de la Coordinadora Nacional de Integrantes del CENTE confirmaron el arranque de un paro nacional indefinido en diferentes entidades del Estado. La movilización fue acordada durante una Asamblea Nacional Representativa, donde maestros disidentes señalaron que intensificarán sus protestas para exigir atención a sus demandas laborales y cambios en materia de seguridad social. Las afectaciones se van a concentrar principalmente en escuelas públicas ubicadas en estados donde la CENTE mantiene mayor presencia: Oaxaca, Chiapas, Guerrero, Michoacán, Veracruz. Fíjate, Oaxaca, Chiapas, Guerrero, Michoacán, Veracruz, lugares en donde el nivel educativo es menor al de los estados del norte de la República. La Ciudad de México también, pero parcialmente en la Ciudad de México, no todos atienden al llamado de la CENTE. Serían algunos de los que podrían quedarse temporalmente sin clases. Aunque la Secretaría de Educación Pública no ha emitido un anuncio sobre la suspensión generalizada del calendario escolar, ¿cómo que no? Pues ya dijeron que el calendario se queda
0: como estaba previsto.
1: Como estaba al principio. Pero bueno, también ahora tienen esa amenaza los niños de primaria, lo que me parece terrible. De por sí ha bajado el nivel de la educación en primarias y secundarias. Y luego con estos paros van a quitarles competitividad si alguno de ellos quiere salir becado a otro país o a otro tipo de escuelas. Pues no van a tener el nivel educativo necesario.
0: Sí, escuchaba que hay, por ejemplo, zonas donde realmente sí están muy, muy mal. Yo creo o considero que esos lugares que dijiste, Oaxaca, Michoacán, Guerrero, también tienen esa baja de escolaridad o, bueno, de nivel, por lo mismo, ¿no? De que estos maestros andan luego siempre en, que en las marchas, que viniendo a mítines y todo eso. Entonces, ¿qué reciben los niños? Nada.
1: Sí, lo que sucede es que les han permitido eso. La coordinadora, bueno, no tiene el reconocimiento que tienen los sindicatos previamente creados para la protección laboral de los integrantes. Pero pues sí se debía sancionar, porque el CENTE, el sindicato, es el representante laboral de los maestros, y la coordinación

0: Coordinadora Nacional de Trabajadores, pues es un organismo que se creó realmente fuera de la ley laboral en México. Aunque se enojen, maestros, pero así fue. Por cierto, y hablando de estudiantes y de adolescentes, ¿recuerdan el joven de Morelia, estudiante de la preparatoria, Antón Makarenko, en el municipio de Lázaro Cárdenas, que asesinó a dos maestras en la preparatoria, tomó un rifle de su casa? Y dice el fiscal del estado que están todavía en investigación complementaria dentro del plazo que les dio el juez de control para concluir en estos días la culpabilidad del menor de 17 años y que asesinó a la profesora Tatiana de 37 y a la coordinadora académica Rosario de 36. De acuerdo a la videograbación que se tiene sobre los hechos, la maestra fue la primera en ser atacada y luego vendría la agresión en contra de la coordinadora. Ya esto tiene más de un mes y no han tomado una decisión. Hay testigos, está el arma, están las huellas y todavía están viendo a ver si de veras tuvo responsabilidad.
1: Que resuelven.
0: Pues sí. Me parece pues muy grave que lleguen a esos extremos de lentitud, sobre todo en el ejercicio legal.
1: Y quién sabe si sea algo que se resuelva, porque decían, vamos a hacer eso de revisar mochilas a la entrada.

0: a los estadios de fútbol.
1: Regularmente en este tipo de eventos y conciertos, hasta los cinturones te prohíben entrar con ellos.
0: Sí. Así que pregunte con las agencias deportivas qué artículos va a poder ingresar, con qué artículos va a poder ingresar a los estadios donde va a haber partidos internacionales.
1: Porque ya toman como cualquier, a lo mejor cualquier accesorio que lleves, que puede ser algún arma letal.
0: Pues sí, puede ser muy peligroso. Así que, y para todos los que viven ahí cerca del Estadio Azteca, van a tener una identificación con código de barras para entrar a su casa. No, sí, es un lío.
1: Es un relajo.
0: Es un lío todo eso. Y el gasto que se está haciendo en identificaciones.
1: Pues esperemos que nos vaya bien.
0: Nos va a ir bien, porque en fútbol... Bueno, tú dices de la organización, ¿verdad? No, de los partidos.
1: Ajá, sí. De cómo va a estar la ciudad. 8:15.

0: 8:23. Fueron los tres ases con quizá, quizá, quizá. Posteriormente, María Luisa Landín con dos almas de Don Fabián y Eduardo Alexander será por eso de Consuelito Velázquez. 8:23.
1: Hoy también estamos.
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0: Ocho veintiocho. Recuerde que hay un temporal de lluvias en la Ciudad de México y el día de hoy no va a ser la excepción. El día de hoy se prevén lluvias fuertes a muy fuertes, las cuales podrían estar acompañadas de actividad eléctrica, caída de granizo y rachas de vientos que pueden superar los 50 kilómetros. Así que tome precaución, porque ayer fue sorpresivo de estar el sol a plenitud. De repente empezó a esconderse el sol y empezó a lloviznar y se pasó. Y volvió a salir el solecito. Y al ratito que se suelta, por lo menos por el rumbo donde yo andaba, un aguacerazo, pero de esos en serio.
1: Sí. Se cae el cielo, dicen.
0: Se cae el cielo, dicen.
1: Yo por donde andaba eran como las 3 de la tarde y ya parecía que eran como las 5 o 6 sí. De lo nublado que se tornó.
0: Sí, he estado muy nublado. Pero luego sale el sol, cae una lloviznita, vuelve a salir el sol. Está muy indecisa la lluvia.
1: El clima, quizás que sacas la ropa, la metes, sacas, metes, ya ni sabes qué.
0: Eso es lo malo, que todas las personas tenemos que lavar y la mayoría de nosotras pues tendemos la ropa para que se seque.
1: Sí, o que se vaya oreando, pero aún así,
0: sí.
1: Si llegan las gotitas, estropean todo.
0: Sí, porque llegan con tierrita.
1: Ajá.
0: Así que no vaya a dejar el impermeable, paraguas, para evitar que lo sorprendan y se moje.
1: Ahora ya está ahí esos como plásticos para ponerte en los zapatos también, por si caminas donde está encharcado.
0: A mí me da miedo nunca lo he probado, nunca. Nunca he probado esas botas plásticas para evitar que se te mojen los zapatos, porque me da la impresión que te vas a resbalar.
1: No, luego tienen como en la parte de abajo un plástico que es como tipo antiadherente. Pero yo en una ocasión los utilicé y lo que me pasó fue que sí se me coló el... A lo mejor no lo apreté bien, pero sí se me coló el agua un poquito.
0: Ah, pues sí. Debe ser. Pues sí. Si no te queda bien ajustado, pues sí.
1: Ajá, por eso ya está, veo que ya crearon otras que son como tipo silicón, ya es como más ajustado al calzado, hasta de colores y todo, para que vayas muy coqueto.
0: A mí me da miedo porque siento que el plástico puede llegar a resbalarse, así que prefiero mojar los zapatitos o los tenis, porque eso llega si los tiendes y ya.
1: Esa es su ventaja, porque hay calzado de piel que sí se maltrata.
0: Sí, el de piel, y sobre todo si no está bien trabajada, se echa a perder. Pero bueno, es bueno que llueva, a mí sí me da mucho gusto que llueva, aunque no pueda salir, aunque me moje, aunque se llene de charcos la ciudad, no, el agua es importantísima.
1: Sí, ese rico olor al que dicen el petricor, la tierrita mojada.
0: La tierrita mojada. Recuerdo hace unos años que estaban realmente preocupados porque el nivel de los lugares donde se almacena el agua para repartirlo en diferentes estados estaba a menos de un 25%, lo cual era muy alarmante, muy alarmante. Ese año llovió. Pero llovió en serio, que en unos cuantos meses se llegó prácticamente al límite.
1: Sí, se llenaron.
0: Del Cuchamala.
1: Ajá, se llenaron, incluso ya temían que se derramara.
0: Sí, sí. Sí, así que yo no reniego de que llueva, aunque sea con granizo. Nada más que me avise para no mojarme.
1: Para estar en casita.
0: Ajá.
1: 8:32.

0: 8:43. En este bloque musical escuchamos Dicha Eterna con Los Galantes. Piénsalo Bien con Eva Garza. Al Fin con Andy Russell. Por Dos Caminos con Bienvenido Granda y la Sonora Matancera. Y esa es la música que estamos recordando el día de hoy, aquí en Variedades Matutinas.
1: Arreglarnos no solo es para los demás. Porque uno dice, ay, no, es que te arreglas para que los demás te vean bien. Y no. El propósito es también para uno mismo, para sentirnos bien. El bañarnos, el peinarnos, ponernos una ropa limpia, usar tu crema favorita, que te perfume rico, que te hidrate también, el perfumarnos, el elegir la blusa, la chaqueta, el pantalón, la falda, todo muy bonito, puede mejorar nuestro ánimo. Eso es muy cierto. Muchas personas cuando se sienten tristes, solas, deprimidas, comienzan a descuidarse. No salen de la pijama en todo el día.
0: ¡Ay, qué horror!
1: Y yo he visto gente que es 2 de la tarde, andan con la pijama y van a comprar a lo mejor ahí algo a la tienda.
0: ¿Con pijama?
1: Ajá, así salen.
0: Uy, oye, pero eso no es deprimido, eso es...
1: Podongués.
0: Ándale.
1: Sí, no, es, a lo mejor, como dices, ya es otro nivel, otra cuestión. Pero sí hay gente que pues, no le ve como que ya el ánimo a la vida y empiezan a ya descuidar a su persona. Entonces, pues recomiendan que no hay que dejar de lado ni este cuidado personal, porque esto nos manda un mensaje también muy poderoso a la mente, el que dices, yo valgo.
0: Claro, claro, el hecho de que te veas al espejo y te sientas agradable a la vista, no bonita, no bellísima, no, agradable a la vista. Que estés, que te hayas preocupado por que no traigas el pelo descuidado, que no te hayas, no estés vestida de acuerdo a la hora del día, que te hayas puesta la pijama a las 2 de la tarde. Todo eso yo creo que termina deprimiéndote más, ¿no?
1: Peor, hundiéndonos. Así que no importa si no vamos a una fiesta. El hecho de estar en casa y de estar arreglados ya es muy importante. Vernos bien puede ayudarnos a sentirnos mucho mejor.
0: Oye, y hablando de bienestar, también yo me encontré esto, fíjate. Dice que reír no resuelve todos los problemas, pero ayuda a llevarlos mejor. La risa relaja el cuerpo, mejora el ánimo, te permite conectar con otras personas. Después de los 50 años, a veces la vida se llena de preocupaciones, la salud, el dinero, la familia, las pérdidas. Y es importante buscar momentos de alegría, ver una película sobre todo divertida. Una película que te haga sonreír y que te permita olvidar por un rato las dificultades, recordar anécdotas. Ay, sí, sí es cierto, fíjate, yo ahora disfruto mucho cuando me reúno con mis amigas, con la familia, y te acuerdas cuando te caíste y te acuerdas. Y sí, lo disfrutas y te vuelves a reír y revives el momento. Eso es muy, muy agradable. Entonces, recordar anécdotas, reunirse con amigos.
1: Positivos.
0: Sí, bueno, los que no son positivos no son amigos, bueno, son enemigos.
1: Es que hay unos que supuestamente son tus amigos y a veces te mandan esos mensajes queriendo, ¿no? Que, pues, ¿no? Y tú crees que son tus amigos.
0: Es importante, por ejemplo, reunirse con los que fueron sus compañeros en la primaria, en la secundaria, en la prepa, en la escuela, y hacer un plan de reunirse, no todos los días ni todas las semanas, no, reunirse cada 3-4 meses durante el año, uh-huh. el compromiso de por lo menos llamar para Navidad, para Año Nuevo, todo eso le va dando momentos de alegría, todo eso te anima, te hace sentir en verdad ser humano.
1: En esos días de cumpleaños de cada uno,
0: uh-huh.
1: que se sienta.
0: Mandar un mensaje. Uh-huh. No hay necesidad de comprar regalo. El mensaje, oye Norma, felicidades, que la pases muy bien. Desde en la mañana recordé que es tu cumpleaños. Todo eso te anima, te hace
1: alegra.
0: Sentir bien.
1: Uh-huh.
0: Convivir con amigos o escuchar un programa alegre, como Variedades Matutinas.
1: Por supuesto.
0: Tratamos de ser muy alegres. Puede cambiar la energía del día. No hay que sentirse culpable por reír, al contrario, hay que sentirse satisfecho. Y pobres de las personas que no tienen motivo para reír en todo el día, ahí sí.
1: Incluso el reírnos es más músculos, digo menos músculos más bien, ¿no? Es cuando se activan en nuestro rostro, que estar serios, dicen que es peor estar así con esa cara.
0: Eso serio. Es como que los tuvieras congelados.
1: Uh-huh.
0: Sí, así es. No hay que sentirse culpable por reír cuando existen problemas. La alegría no niega la realidad, ni la va a mejorar. Pero si no tiene la alegría suficiente, sí va a empeorar la situación. Nos da fuerza para enfrentarla. Reír también es resistir. Así que usted que nos está escuchando, usted que se sentía enojada, enojado, ríase de algo, aunque sea de nosotras, no le hace.
1: E incluso dicen que puedes comenzar con una risa fingida. Dice, pues, ¿cómo? ¿Sí? Dicen, puedes comenzar con esa risa fingida porque el cerebro lo recibe, recibe esa señal de que estás sonriendo.
0: Bueno.
1: Está bien.
0: 8:50.
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0: No, 8:52.

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1: 9-1. Escuchamos Pensando en ti con Los Delfines. Hola, ¿qué tal? Con Antonio Badú y Ausencia con Elvira Ríos. Esas son las tres melodías que nos deleitó el oído, nos deleitaron. 9-2.
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2: Muy buenos días. Tome nota porque ya se registran bloqueos de campesinos en algunos puntos de la ciudad, como Reforma a su cruce con Eje 2 Norte. En Mariano Escobedo se ubica otro entre el lago Alberto y Laguna de Mairán. Este ya suma casi 40 horas. En otros temas, el INEGI dio a conocer la versión más reciente del Directorio Estadístico Nacional de Unidades Económicas, que informa la ubicación, actividad económica y tamaño de todos los establecimientos activos en el territorio nacional. De acuerdo con esta herramienta, en México se contabilizan casi 6.140.000 establecimientos. En la mañanera, Andrés Lajús, titular de la Agencia Reguladora del Transporte Ferroviario, explicó que ya se cuenta con la maqueta para la fabricación de los trenes del tramo México-Pachuca y se prevé recibir la primera unidad en septiembre.
3: En el caso de los 47 trenes de diésel eléctrico de la fase 1 de los trenes del norte, es decir, para los servicios a Irapuato, la Ciudad de México, Irapuato y de Saltillo, Nuevo Laredo, estamos ya en la validación final del proyecto ejecutivo de los trenes. El suministro de los insumos críticos ya inició.
2: Y en el mundo, ante las amenazas del presidente de Estados Unidos, Donald Trump, de reanudar los ataques contra Teherán, la Guardia Revolucionaria iraní advirtió que la guerra se extenderá más allá de la región si eso ocurre, y añadió que la República Islámica aún no ha utilizado todo su potencial militar. Voz, Alejandra Martínez Delgado.
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1: 9-4.
4: La forma en que nos levantamos, en que amanecemos, es muy importante y puede cambiar el ánimo por completo durante el día. Después de despertarnos, es importante evitar levantarnos así de golpe, ay, ¿no? ¿De dónde estoy? ¿O qué pasó? ¿Qué día es hoy? Hay que respirar. Ay, estirarnos suavemente. Es importante tomar agua, líquido vital, abrir nuestra ventana y también agradecer por algo, por ese nuevo día, por lo que vamos a hacer, porque amanecimos. Eso es importante.
1: Ya con eso, ¿no?
4: Ya con eso es ganancia. Y después hay que caminar unos minutitos, desayunar algo rico, algo nutritivo, revisar nuestros pendientes, una rutina sencilla, algo claro en orden, y así vamos cobrando esa energía y esa sensación de control.
1: De bienestar.
4: Sí. No se trata de, pues, de hacer muchas cosas y de saturarnos y aturdirnos de cosas así en la mañana, sino de empezar bien. Así que, bueno, muchas personas se pasan esas mañanas preocupadas por todo lo que falta, lo que hay pendiente, lo que tengo que hacer, qué pagar, a dónde tengo que ir, cuánto tiempo me va a llevar. Todo eso se ponen a pensar. Pero no, lo recomendable es empezar con calma y así para que el cuerpo y la mente nos respondan de una mejor manera. Y así ganamos mucho, mucho durante el día.
1: Gracias por el consejo. 9-5.

0: Escuchamos, déjame, ay no, ya fue Virginia López, sí, ¿verdad? Virginia López con Noche de Ronda, los hermanos Rigual, Cuando no sé de ti, y Ana María González con Albricias, de Claudio Estrada. Y seguimos adelante con la información, con un corte comercial.
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0: Estamos aquí preguntándonos algo muy importante que muchas personas están padeciendo en México. Se les eleva el colesterol. A mí no me queda muy claro, no entiendo bien cómo se eleva el colesterol, cómo es que está dentro de mi organismo y qué puedo hacer para remediarlo. Pero creo que el licenciado Juan San Millán y el doctor Jonathan Cornejo tienen la mejor solución para evitar estas elevaciones del colesterol.
2: Qué importante tema, Adelita. Este del colesterol está relacionado con una de las mayores causas de muerte en México, que son las enfermedades cardiovasculares. ¿Cómo es que nos afecta esto del colesterol? Realmente es la grasa que se está acumulando en todos los rincones de nuestro cuerpo, pero el colesterol elevado en sí se refiere a la grasa que está obstruyendo el paso de la sangre en las arterias y en las venas. Y es lo que nos puede causar un infarto. Pero a mí me gustaría que platicara mucho más de esto el doctor Jonathan Cornejo, así como la relación que tiene con nuestros hábitos alimenticios y la fibra dietética.
3: Hay una relación directa entre el aumento del colesterol y lo que estamos consumiendo diariamente. Y es que no podemos dejar de lado que la dieta del mexicano está basada en su mayoría con alimentos que tienen una gran cantidad de grasas, de carbohidratos, bebidas azucaradas, y todos estos alimentos lamentablemente van a provocar que dentro de nuestro cuerpo aumenten los niveles de colesterol y de triglicéridos, así como de glucosa en sangre también, maestra. ¿Qué pasa cuando este fenómeno ocurre? Somos más propensos de sufrir un infarto al corazón porque nuestras venas y nuestras arterias comienzan a tener tapones de grasa que obstruyen el paso sanguíneo hacia los órganos. Otro efecto que tiene es que podemos llegar a tener problemas de circulación y puede derivar principalmente en problemas como un infarto cerebral. Y es por ello la importancia que tiene la fibra dietética en nuestra alimentación, ya que la fibra, y está comprobado científicamente, genera un efecto esponja en el organismo que absorbe con las grasas de nuestros alimentos para eliminarlas de nuestro cuerpo y así mantener estos niveles de manera adecuada. Además de que tiene otros beneficios, también como el efecto escoba dentro del intestino, que barre con los remanentes y con todo el material que va quedando pegado en la luz intestinal para tener una mejor salud digestiva. Además,

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13: Amigos, si ustedes son de los que todo el tiempo están cansados a pesar de haber dormido bien, se les olvidan las cosas con mucha facilidad y se están enfermando constantemente o les duran más tiempo las enfermedades, esto no solamente es una cuestión de la edad, sino que tiene mucho que ver con cómo estamos cuidando nuestro cuerpo y sobre todo, cuáles son los factores que lo están provocando. Hoy me acompaña el licenciado Juan San Millán. Él nos va a platicar de qué podemos hacer para evitar todos estos problemas.
14: Sí, mira, acabas de tocar un tema muy importante. De repente decimos, oye, pero ¿por qué me levanto después de estar dormido y como que no puedo iniciar bien el día? Bueno, esto se llama un cansancio crónico. Normalmente ocurre pues cuando nuestro cuerpo ha tenido un desgaste demasiado fuerte y tiene sustancias que están deteriorando nuestro cuerpo. Esto hace que se acelere nuestro envejecimiento. Pues vienen también unido con otras cosas que tampoco son nada buenas. Aparte de que se empieza a deteriorar nuestro cuerpo, claro, pues empezamos a enfermarnos más constantemente, porque se baja nuestro sistema inmunológico. Empezamos de repente a que se nos empiezan a olvidar las cosas. ¿Qué es lo que tenemos que hacer? Cuando nosotros presentemos estos síntomas, lo primero es darle a nuestro cuerpo antioxidantes, porque los antioxidantes precisamente nos ayudan a proteger nuestro cuerpo y darle energía natural. Nos vamos a empezar a sentir una claridad mental, vamos a empezar a enfermarnos menos, porque nuestro sistema inmunológico se empieza a fortalecer. Son estos los grandes beneficios de los antioxidantes. Cuando vieron que en la comunidad científica que estos son los beneficios de los antioxidantes y que están de manera natural en varios alimentos, dijeron, bueno, vamos a darnos a la tarea de ver cuáles son los alimentos que tienen la mayor cantidad de antioxidantes para que toda la gente sepa. Entonces se dieron cuenta que, por ejemplo, el té verde tiene 520 orax, que es la medida de medición de la capacidad de antioxidantes que tiene cada alimento que estudiaron en este proyecto. Se dieron cuenta que el té verde tiene 520 orax contra la papaya que tiene 320 orax. Pero se dieron cuenta que hasta arriba venían ciertos frutos que les llaman superfrutos por su capacidad antioxidante tan fuerte. Porque imagínate que tan solo el azaí tiene 103.000 orax. Imagínate, más de 200 veces más fuerte que el té verde.
13: Claro.
14: O tenemos el mangostán con 25.000 orax. Tenemos el cacao con 55.000 orax. 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
1: Muy buenos días. Ante los bloqueos de transportistas y campesinos en la Ciudad de México, la Secretaría de Gobernación reiteró su disposición al diálogo y a la atención de las demandas. La SEGOB señaló que reconoce y respeta el derecho a la libre manifestación, pero destacó la importancia de garantizar también el derecho al libre tránsito de toda la ciudadanía. El Departamento del Tesoro de los Estados Unidos sancionó a 14 personas y empresas vinculadas a la facción de los Chapitos. Los acusa de operar una red criminal desde Mazatlán, Sinaloa, dedicada a blanquear las ganancias de la venta de fentanilo mediante el uso de criptomonedas y activos virtuales. La presidenta Claudia Sheinbaum descartó que el mandatario de Estados Unidos, Donald Trump, busque intervenir directamente en México. Dijo que esa postura tiene tintes electoreros.
2: Porque no creo en eso. Ni siquiera, la verdad, personalmente, creo que sea el presidente Trump. Son algunos que lo asesoran, que están ahí. Que, por cierto, como tienen elecciones en noviembre, pues ahora quieren meter a México en sus elecciones de noviembre.
1: En el mundo, una buena noticia: la empresa estadounidense Anixa Biosciences y la clínica Cleveland desarrollaron una vacuna experimental contra el cáncer de mama que mostró un 75% de efectividad en sus primeras pruebas. El tratamiento entrena al sistema inmune para destruir células tumorales. Para Noticentro informa Alejandra Martínez Delgado.
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0: 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Este es el día que hizo el Señor. 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
1: ¿Qué tal? Muy buenas tardes. La presidenta Claudia Sheinbaum destacó los resultados del informe elaborado por el Instituto para la Economía y la Paz, que arrojó datos positivos para México.
2: Y que ahora, en un año de que entramos, o a un año de que entramos, es la mejora mayor que ha habido de todos los últimos años.
1: La Secretaría de Seguridad Ciudadana de la Ciudad de México confirmó que se registró una balacera en la colonia Argentina Poniente de la alcaldía Miguel Hidalgo, que dejó un saldo de 2 muertos. Añadió que, de acuerdo con los primeros reportes, los 2 sujetos caminaban juntos cuando uno de ellos efectuó un disparo de manera directa en contra del otro y posteriormente se autolesiona en la cabeza. En el mundo, el ministro israelí de Seguridad Nacional, Etamar Ben-Gever, publicó un video en el que aparece burlándose de decenas de activistas detenidos de la flotilla global Sumud, quienes son filmados arrodillados con las manos atadas y la frente contra el suelo. Bienvenidos a Israel, así es como aceptamos a los partidarios del terrorismo, añadió el funcionario israelí. Y de nuestro almanaque, el 20 de mayo es el Día Mundial de las Abejas. Son vitales para el mundo. Su desaparición provocaría un colapso en la producción de alimentos y en la biodiversidad del planeta. 3 de cada 4 cultivos que producen frutas, verduras, frutos secos y semillas para consumo humano dependen directamente de la polinización que realizan las abejas. Para Noticentro Informa, Alejandra Martínez Delgado.

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1: Muy buenas tardes, con el objetivo de formar profesionales que puedan prevenir, evaluar y tratar con terapia y rehabilitación integral alteraciones del movimiento humano, el Sistema para el Desarrollo Integral de la Familia del Estado de México mantiene abierta la convocatoria de ingreso a la licenciatura en terapia física que se impartirá en el Centro de Rehabilitación y Educación Especial Toluca. El resultado del examen se publicará el 15 de julio y los requisitos los puede consultar en difem.edomex.gob.mx. En Celaya, Guanajuato, elementos de la Policía Estatal de Caminos detuvieron al chofer de un autotanque que transportaba 20.000 litros de diésel de presunta procedencia ilícita. La Secretaría de Seguridad y Paz Estatal informó que la unidad fue detectada, pues circulaba a exceso de velocidad en un tramo de acceso controlado. La Secretaría de la Defensa Nacional llevó a cabo el relevo de comandantes de zonas militares y aérea, coordinaciones estatales de la Guardia Nacional y de organismos diversos. Agregó que a partir del 1 de mayo fueron designados en esos cargos 20 generales del Ejército, un general de la Fuerza Aérea y 7 generales de la Guardia Nacional. Y en el mundo, investigadores del Instituto Tecnológico de Massachusetts desarrollaron un dispositivo ligero que permitió a 6 niños afectados por atrofia muscular espinal mantenerse en pie sin ayuda. El dispositivo, que pesa menos de 1 kilo, en lugar de facilitar el movimiento, actúa de forma resistiva, aumentando deliberadamente la dificultad durante el ejercicio para estimular el desarrollo neuromuscular. Para Noticentro informa Alejandra Martínez Delgado.
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1: ¿Qué tal? Muy buenas tardes. Atención a más de casa, una buena noticia. No se prevén más aumentos en el precio de la tortilla en lo que resta del año. El presidente del Consejo Nacional del Sector, Homero López, dijo que si en su colonia ya se aplicó el ajuste de entre 1 y 2 pesos, ya no tendrá que preocuparse porque se prevé que haya estabilidad en el precio de este alimento, al menos en los siguientes 7 meses. Además, justificó el incremento, pues dijo desde hace 3 años que no se había dado. A través de sus redes sociales, el secretario de Economía, Marcelo Ebrard, presentó las nuevas oportunidades de exportación que abre el renovado acuerdo comercial entre México y la Unión Europea. Señaló que se garantiza el acceso preferencial a un mercado de 450 millones de personas en 27 países. Los principales beneficios contemplan menos aranceles, trámites aduanales digitales más simples y mayor certidumbre legal. Con actividades gratuitas para promover el deporte, festivales culturales y actividades deportivas, en el marco de la Justa Internacional de Fútbol, el Gobierno del Estado de México lanza destinos futboleros en 14 sedes distribuidas en 12 pueblos mágicos, además de Toluca y el barrio mágico de Tenayuca, Santa Cecilia. La Secretaría de Cultura y Turismo informó que durante 29 días se desarrollarán actividades recreativas y deportivas. Y en el mundo, la guerrilla del Ejército de Liberación Nacional anunció un cese al fuego unilateral de 3 días con motivo de las elecciones presidenciales del próximo 31 de mayo en Colombia. Para Noticentro informa Alejandra Martínez Delgado.
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1: Muy buenas tardes. La Secretaría de Salud emitió un aviso preventivo de viaje de cara a la Copa Mundial 2026, donde advierte sobre un riesgo de nivel bajo pero latente de exposición a contagios debido a la enorme concentración masiva. Entre las enfermedades vigiladas se encuentran el sarampión y la viruela símica, así como los padecimientos transmitidos por mosquitos y garrapatas. Por ello, se recomienda aplicar medidas preventivas generales y checar los esquemas de vacunación. En otros temas, a partir del 25 de mayo, la Secretaría de las Mujeres del Estado de México abre el registro al programa Unidas Contigo, dirigido a mujeres en situación de vulnerabilidad que reciben acompañamiento jurídico y psicoterapéutico. Los detalles los encuentra en la plataforma de la dependencia. La Profeco, en coordinación con Kawasaki México, emitió un llamado para revisar motocicletas Ninja ZX6R modelos 2024, 2025 y 2026 por una falla en los pernos que sujetan el cárter. Los detalles los puede encontrar en las redes sociales de la Profeco. Y Estados Unidos imputó al expresidente cubano Raúl Castro los delitos de asesinato, conspiración para matar a estadounidenses y destrucción de aeronaves por la muerte de 4 aviadores de la organización Hermanos al Rescate, ocurridas hace 30 años. Para Noticentro informa Alejandra Martínez Delgado.
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1: Muy buenas tardes, vamos con la información. El titular de la Secretaría de Seguridad y Protección Ciudadana, Omar García Harfuch, dio a conocer la captura de funcionarios municipales de Morelos en el marco de la Estrategia Nacional contra la Extorsión.
2: Al momento se han cumplimentado 6 órdenes de aprehensión por delincuencia organizada contra Agustín N., presidente municipal de Atlatahuacán, Irving N., expresidente municipal de Yecapixtla, Horacio N., secretario municipal en Cuautla, Pablo Adrián N., empresario y oficial mayor de Cuautla, Jonathan N., tesorero de Cuautla, Arisbel Rubí, excandidata a la alcaldía. Se informa que continúa la búsqueda de Jesús N., presidente municipal de Cuautla.
1: La Unidad de Inteligencia Financiera investiga las cuentas y empresas de 14 personas sancionadas por Estados Unidos por presuntos vínculos con 2 redes criminales relacionadas con el Cártel del Pacífico. El objetivo del análisis fiscal y financiero es identificar otras redes de lavado y aplicar las sanciones de ley. Con el objetivo de reconocer, preservar y difundir la tradición organillera como parte del patrimonio cultural vivo de la capital del país, se llevará a cabo el 4º Festival de Organilleros de la Ciudad de México 2026, del 22 al 24 de mayo, en espacios como el Centro Cultural El Rule, el Kiosco de la Alameda Central y el Corredor Peatonal Madero Alameda Central. Autoridades de Centroamérica y México avanzan en la revisión de los protocolos regionales para prevenir y controlar la plaga del gusano barrenador, que afecta principalmente al ganado bovino, pero también a especies domésticas, silvestres y a los humanos. Así lo informó el Instituto Interamericano de Cooperación para la Agricultura. Para Noticentro informa Alicia Hernández.
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1: Muy buenas tardes, vamos a la información. La gobernadora de Morelos, Margarita González, respaldó la detención de personas en Atlatlaucan y Cuautla tras un operativo federal. Señaló que el gobierno estatal garantizará la seguridad en la zona oriente y las sindicaturas asumirán temporalmente el mando de los ayuntamientos. La agencia calificadora Moody's Ratings bajó la calificación de la deuda de México de Baa2 a Baa3 debido al debilitamiento de las finanzas públicas y al bajo crecimiento económico. Aunque el país mantiene su grado de inversión, la calificadora advirtió riesgos por el continuo apoyo económico a Petróleos Mexicanos. Además, modificó la perspectiva de la deuda soberana mexicana de negativa a estable. La secretaria de Gobernación, Rosa Isela Rodríguez, y la consejera jurídica de la Presidencia, Luisa María Alcalde, entregaron al Senado de la República una propuesta para cambiar la fecha de la elección de jueces, magistrados y ministros hasta el año 2028. La iniciativa de la presidenta Claudia Sheinbaum busca dar más tiempo para organizar la votación de forma eficaz. En información internacional, los bomberos de California luchan este martes 20 de mayo contra al menos 7 incendios forestales en el sur del estado, mientras las llamas, avivadas por los vientos, han obligado a las autoridades a desalojar a cientos de residentes y emitir alertas por condiciones climáticas. Para Noticentro informa Alicia Hernández.
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1: Muy buenas tardes, vamos a la información. La Policía Cibernética de la Ciudad de México alertó sobre una nueva estafa con falsos códigos CAPTCHA que simula ser un mecanismo legítimo para verificar que no eres un robot, pero lleva al usuario a copiar un código que en realidad instala virus para robar información o controlar el dispositivo. Las autoridades piden no copiar ni ejecutar códigos, comandos o instrucciones provenientes de sitios web, ventanas emergentes o fuentes no verificadas. La Secretaría de Hacienda dio a conocer que un tribunal de Miami en Estados Unidos ordenó a la familia Weinberg y sus empresas pagar 578.5 millones de dólares a México por concepto de reparación del daño por un sistema ilícito de contratación pública ligado a Genaro García Luna. Autoridades de la Ciudad de México inauguraron este miércoles 20 de mayo la exposición Tenochtitlan a 700 años de su fundación en el Museo Archivo de la Fotografía. La muestra reúne 14 imágenes de 10 fotoperiodistas que retratan la vida cotidiana en el centro histórico. Tienes hasta el 13 de junio para visitarla. La entrada es libre de martes a domingo de 10 a 17 horas. En información internacional, Texas inició una investigación contra los lentes de realidad virtual de Meta por posibles riesgos a la privacidad de las personas. La autoridad advirtió que estos dispositivos permiten grabar audio y video en secreto, ocultando fácilmente su luz indicadora. Para